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el olor de castañas asadas se desprende por todo. Los amigos llegarán cargados de sonrisas. La noche llega con ellos en la misma manera y disfrutamos de la vida.